0: orientación política, que bueno, creo que todos y todas las que estudiamos trabajo social tenemos ahí una orientación por buscar algún tipo de modificación. Y ahí empecé a caminar la militancia y empecé a empezar en espacios más formales de trabajo. Y hace, pude a Chuele también por trabajo, venía trabajando mucho allá, pero bueno, las condiciones contractuales de Bahía Blanca, de todos los lugares de provincia de Buenos Aires, la verdad que son bastante malas, y acá había como una leve mejoría en Río Negro, así que bueno, por ese motivo me mudé acá y me empecé a trabajar acá en La Marque y en Pomona, y con el transcurrir del tiempo me vine para acá, para Choel. Bien. Y en el medio, bueno, he pasado por distintas instituciones.
1: Conesa, qué lindo Conesa.
0: Sí, precioso mi pueblo.
1: Claro que sí.
2: Conesa de Carbó, ¿sabes? Me dijo Flor que era de Carbó.
0: Yo soy la, sí, soy la hijada de Carbó.
2: De José Carbó, yo conozco a José Carbó.
0: Que no, José sí, es como mi primo, nos criamos juntos, con todos los Carbó.
2: Sí, todo parecido, sí. Eso.
0: Sí, es conocido de Beltrán.
2: Bien. Claro. Pero Cami, bueno, contar un poco, bueno, hiciste todo un recorrido muy bien explayado, de dónde arrancaste, cómo llegaste hasta el Valle Medio, arrancaste por La Marque. Ahí pediste el pase a Choele, vino el pase a Choele y ahí empezaste a lo que es la trayectoria en Choele.
0: Claro, en realidad empecé en un organismo en CENAF, que es la Secretaría de Niñez, Adolescencia y Familia. Bueno, empecé trabajando en La Marque, que era donde había más necesidad en ese momento, y en Pomona, y después, bueno, nada, los que hemos trabajado en CENAF sabemos que estamos siempre a disposición de la necesidad, y bueno, después en un momento se requirió que me pasara acá para Choele, porque había más necesidad acá, así que me pasé. Y ahora hace menos de 2 meses empecé a trabajar en el hospital, ya no estoy más en CENAF, estoy dentro del servicio social del hospital acá de Choele. Bien. Así que bueno, aprendiendo una nueva tarea, otra población, pero bueno, contenta, muy contenta con el cambio.
2: En CENAF los problemas te buscan a vos y ahora vos tenés que salir a buscar los problemas, ¿no? Es algo así.
0: Sí, igual te digo que los problemas siempre llegan. Sí, claro, las cuestiones sociales siempre te tocan la puerta, no hay que salir muy lejos a buscarlas.
2: Sí.
0: Sí, no. Sí, es distinto el trabajo, sí, y bueno, hay una población mucho más amplia porque la atención en el hospital es desde una mujer que está embarazada hasta una persona que está en una etapa crítica de los últimos días de su vida. Entonces, CENAF tiene la población un poco más delimitada, ¿no? Hasta personas de 18 años. Así que bueno, aprendiendo a trabajar con otra población, con otras necesidades, pero bueno, sí, con la misma convicción. Creo que también por eso en algún momento empecé a estudiar trabajo social y todavía no he perdido ese norte. Quizás en algún momento,
2: claro.
0: Sí. Quizás en algún momento lo pongo en duda, pero bueno, por ahora sigo con esa misma convicción que cuando empecé.
2: Que el combustible es lo que nos motiva, creo que a todos los que estamos relacionados con el trabajo social, es lo que nos empuja a seguir haciéndolo.
0: Exactamente, sí, tal cual, como buscar de alguna forma hacer un agente ahí de transformación de algo, por lo menos un engranaje dentro del sistema que ayude a modificar algunas realidades que son bastante más difíciles que otras.
2: Y yo, por ejemplo, con el deporte lo que busco es tratar de hacer feliz a alguien. Con hacer feliz a alguien ya ganamos. Después, lo económico muchas veces nunca nos va a acompañar, pero
0: es
2: simbólicamente lo que se puede hacer a partir de una ayuda social es muy muy gratificante. Así que
1: sí, aparte cuando hay infancias vulneradas o cuando hay un entorno de vulnerabilidad, se ven afectadas todo el entorno social, cultural de las familias que necesitan acompañamiento y contención, ¿no?
0: Sí, sin duda. Además, la realidad es que las instituciones no dan abasto desde recurso humano hasta económico y demás. Entonces creo que también necesitamos trabajar desde una forma más comunitaria. Bueno, yo soy repartidaria de eso, por eso también trato siempre de participar de otros espacios que no sean meramente los formales e institucionales, que son necesarios, pero digo, los cambios y las transformaciones se generan de manera colectiva. Entonces, intentar participar de espacios así, ¿no? Como ustedes mencionaban recién, espacios deportivos, llevar el deporte a un barrio, generar una cancha, invitar a los pibes, quitarle tiempo a las horas de la calle. Digo, después la institución en sí viene a darle como cierta formalidad y cierto encuadre que es necesario y es obligatorio, ¿no? El Estado tiene que estar ahí para generar política y tener el recurso y el financiamiento para que eso funcione, pero si no hay una comunidad que participe y que se involucre, es muy difícil que se sostenga. Entonces yo siempre milito más desde ahí, ¿viste? Si está bueno, uno tiene que cumplir con su trabajo, hay un horario y hay una obligación, pero después de ahí tenés que tratar de participar de algún espacio que pueda de alguna forma

0: acompañar todo ese proceso de transformación.
1: Sí, claro, la salida es colectiva, ¿no? La salida
0: sin duda, nadie se va a salvar solo acá.
1: Nadie se salva solo, no, tal cual. Claro, ahora con este tema, ¿no?, del esfuerzo, y ahora que si te va mal es tu culpa, y algunas cuestiones que están pasando desde el individualismo, ¿no?, exacerbado.
2: Exacto.
1: Sí. Y bueno, que la importancia de esto, ¿no?, de las redes de contención, de la contención desde lo social, las políticas de inclusión que tienen que ver con garantizar derechos, y bueno, a veces, más allá de todo ese esfuerzo, a veces no es suficiente.
0: No, tal cual, no, la realidad es que las cuestiones sociales, las problemáticas sociales nos llevan puesto a todos, digo, si bien las instituciones, en este caso, bueno, ahora que trabajo en el hospital, digo, obviamente hay una obligatoriedad y una responsabilidad, sin dudas, pero no das abasto realmente, porque las problemáticas sociales van escalando y creciendo mucho más rápido que lo que el Estado se va poniendo a tono con algunas cosas. Claro. Entonces, creo que la participación más colectiva, ir a involucrarse en los barrios y trabajar con la gente que está ahí y que entiende mucho más la necesidad que le toca estar un poco más acompañando, tiene que estar, porque si no es muy difícil y estamos siempre muy atrasados. Y la realidad es que hoy en día, entre los avances de la tecnología, el exceso de redes sociales y un montón de cosas, se facilitan los problemas y se acrecientan un montón.
2: Exacto.
1: Claro.
2: Cami, consulta, sé que son, no, creo que son dos o tres, no sé cuántas son las que están a cuatro, las que están a cargo del servicio.
0: Sí, cuatro.
2: Y no van a dar abasto, es imposible, cuatro personas sí, que se dan cargo de todo de la comunidad de Chole. Pero ¿qué han detectado más o menos las principales problemáticas que pueden ir o que se pueden reiterar en la estadística? ¿Qué es lo que más o menos...?
0: Mira, últimamente venimos trabajando mucho, de hecho venimos con espacios de asesoría y bueno, la semana pasada estuvimos también en una jornada en el 153. Uh-huh. Se viene trabajando mucho sobre las enfermedades de transmisión sexual y sobre la salud sexual y reproductiva en la población más adolescente y joven, porque bueno, sí ha habido un incremento importante de enfermedades de transmisión sexual, y que obviamente que eso va acompañado de mucho desconocimiento y quizás falta de acceso a un montón de cosas. Entonces, lo que se viene haciendo en este último tiempo es tratar de brindar la información y llegar con el recurso hacia el lugar, no esperar que la gente llegue, porque a veces uno dice, sí, bueno, sí hay un espacio en el hospital, está bien, pero ¿cuántas personas van a ir, van a sacar un turno? ¿Lo pueden hacer? ¿Tienen el tiempo? Digo, entonces tratamos de empezar a acercarnos nosotras más, y se viene gestionando espacios sí, de asesoría en las escuelas, empezamos con el 47, entonces hay un espacio ahí fijo una vez por semana, donde estamos dos o tres horas tratando de asesorar a los pibes en un espacio un poco más individual, que entendemos que a veces estas cuestiones generan pudor, entonces el tener la garantía de la privacidad a veces habilita que se animen a acercarse, y jornadas así más colectivas como la del otro día, que había representantes de todos los centros de estudiantes de las escuelas de Valle Medio, con la idea de que lo que se conversara ahí se pudiera ir socializando después en las escuelas y armar esta misma asesoría en otras escuelas.
2: Yo estuve en ese día ahí. Yo estuve en el 153 el día que hicieron el... No sé,
0: ¿sí?
2: Sí, estuve por una cuestión de pedagogía, pero la verdad que...
0: Claro.
2: Qué interesante. Estuvo Emilia Echevarría acá, que es ginecóloga, y habló lo mismo, que uno decía, no, que el tema de la IVE, ya de, no, una situación actual, la principal problemática que tiene hoy en día con las relaciones sexuales es, no que se quedan embarazadas o no se quedan embarazadas, sino lo que muy bien explicaba Camila, las enfermedades de transmisión sexual.
0: Claro. Sí,
2: uno se cree
0: sí.
2: que por tener un anticonceptivo, bueno, ya está,
1: claro.
2: No me quedo embarazada, pero hay otro tipo de...
0: Sí,
1: por no cuidarse.
2: Y de mucho del sistema masculino también, ¿sí? Porque la mujer, no, somos los dos.
1: Sí, seguro.
0: Sí. Sí, un poco se detectó el otro día, yo dado que hace poco tiempo que estoy en el hospital, es la primera jornada en la que participé el otro día, y teniendo un uno a uno ahí con los adolescentes, me di cuenta, claro, que hay mucho desconocimiento, y obviamente mucho mito, porque muchas veces erradican las dudas a través de videos, y obviamente que el mundo de internet, si bien es un gran abanico y nos da acceso a un montón de cosas, también hay mucha información falsa dando vuelta. Ajá. Entonces... Claro, los chicos empiezan a reproducir un montón de cosas que dijo alguien que hizo un video de, y la realidad es que no es así. Entonces, bueno, la idea de estos espacios es que haya alguien que entiende y sabe bien del tema y que pueda brindar información más certera y alcanzar, ¿no?, estos métodos anticonceptivos, desde gestionar un turno, invitarlos a la asesoría, se trata de facilitar. Entonces, si hay personas interesadas, directamente y se le dice, mira, acércate tal día al hospital, pregunta por esta persona y anda. Entonces, quieras o no, el acotar el camino y el que no tengan que sacar un turno, o a veces exponer la cara o tener que brindar datos, que les suele dar vergüenza, facilita que se acerquen. Lo mismo aparte, a los CAPS, que bueno, los centros de salud también están creados para eso, ¿no? Para descentralizar un poco la atención y que la gente pueda tener su profesional de confianza en el ámbito de la salud en su centro del barrio.
1: Exacto. Claro, claro. Y la importancia, ¿no?, de la detección precoz de estas enfermedades, ¿no? Y que circule la información. Y cuando uno cree que más informados deberían de estar, por las tecnologías, en realidad lo que está no está pasando eso, ¿no?
0: No está pasando eso. O sea, sí ha generado también que se animen a hablar de ciertos temas, que bueno, no sé, nosotros pienso en mi adolescencia, la verdad que ni hablábamos de enfermedad de transmisión sexual. Claro. Digo, por lo menos ahora se animan a hablar y a decir, no, mira, la verdad que no tengo ni idea, o pensé que con tomar la pastilla ya no me iba a contagiar de nada, y viste, como un montón de mitos que por lo menos se animan a decirlo y a que alguien los pueda aclarar. En mi adolescencia no pasaba, no se hablaba. Claro. Pero bueno, sí hay mucha falsa información dando vuelta. Entonces, la idea de hacer estos espacios y de ser los y las profesionales del ámbito hospitalario quienes nos acercamos a las escuelas es justamente eso, facilitar y dar acceso. De hecho, en las asesorías se llevan un montón de métodos anticonceptivos, algunos se pueden entregar, otros obviamente que requieren de una consulta previa, pero bueno, se trata de facilitar y brindar cierta información que sabemos que también ellos después la hacen circular. Entonces eso ya facilita. Quizás a la asesoría se van a acercar tres, pero esos son esos tres que le van a contar a otros tres. Exacto. Y así se empieza a reproducir la información.
2: Qué lindo, qué buena que vayan, que se involucren.
1: Sí, seguro. Y estar en el territorio, y cercanos, y agilizar la comunicación, y generar también un vínculo en pos de una comunicación más cercana, repetitivo.
0: Sí, sí, es que de hecho se han visto resultados muy favorables, desde detección de, trastornos de la alimentación, que también es algo que se empezó a ver bastante, hasta, bueno, enfermedades de transmisión sexual que se han podido detectar desde ese espacio de la asesoría y desde el vínculo que se genera de confianza en ese lugar. Entonces creemos que es por ahí, ¿viste? Todo lo que es trabajo preventivo y bien de territorio, que es, bueno, ¿dónde están los pibes? Hay que ir a donde están, no esperar a que vayan al hospital. Fortalecer desde ahí. Así que un poco esta etapa del año se está enfocando en eso, y la verdad que se está haciendo un laburo re lindo, interdisciplinario, con un montón de perfiles del hospital. Y esto, tratando de salir, y además de la atención dentro del hospital y de los CAPS, también hacerla en los espacios donde están los jóvenes y donde está hoy esta necesidad y esta problemática que se ve que está creciendo.
1: Claro. Y ahora, entre todo esto, ¿no?, me pregunto, ¿no?, la comunicación con las familias, ¿no?, el diálogo, sí, en los hogares, la cercanía para generar escucha atenta, ¿no?, quizás sí, atravesados por las tecnologías, el celular, o creer que las saben todas, digo, desde uno de la misma casa, lo digo como papá también, ¿no?, y que por ahí qué lejanos a veces están de la realidad de los jóvenes.
0: Sí, tal cual. Yo creo que también hay como una relajación en esto que vos mencionabas, ¿no? En el creer que como tienen acceso a tanta información, medio que se educan solos, entonces si quieren saber algo ya no le van a ir a preguntar a papá, mamá, la tía, la abuela o a quien esté ahí, sino que lo van a googlear. Y la verdad es que más allá de lo certera o no que sea la información, lo importante es que generar ese espacio de confianza y que los pibes sigan pudiendo acudir a una persona dentro de su familia en quien confiar y con quien evacuar sus dudas, incluso aunque ese adulto no sepa.
2: Claro.
0: También tratamos siempre de decirle esto a la familia: no tenés que saber, podés no tener ni idea, pero por lo menos que tu hijo, tu hija confíe en vos y se pueda acercar, ya genera otro tipo de intervención. Después, aunque sea el adulto el que se acerque al hospital a buscar información, pero digo, genera otra posibilidad de intervención con ese pibe cuando ya tiene alguien de confianza dentro de su familia. A las asesorías y al hospital también muchas veces llegan chicos solos, que está buenísimo, porque la realidad es que después de los 13 años tienen mucha autonomía para tomar decisiones en relación a intervenciones y cuestiones de su salud y acceder a información. Pero bueno, muchas veces también ellos están esperando el apoyo o el acompañamiento de un familiar y no lo tienen, porque eso se genera como cierto desinterés o como cierta se termina depositando, ¿no?, en el teléfono, esa cuestión de evacuar dudas o de tener ciertas conversaciones que nos generan incomodidad. Y la verdad que no, los pibes de hoy también siguen necesitando eso. Así como lo teníamos nosotros hace 15, 20 años, sí. Los pibes de hoy también lo necesitan y lo revaloran, porque nosotros lo vemos ahora que cuando ven una cara adulta que puede hablarle sin juzgarlo, sin estigmatizar, generando una cierta confianza, los pibes se abren. En realidad lo que falta es la disposición del adulto, ¿no? De estar ahí y decir, bueno, te escucho y averiguamos juntos, investigamos juntos, pero estoy acá, ¿viste? Estoy presente, estoy realmente disponible para vos.
2: Bien, comparto, y no, está bien, hoy en día falta ese tiempo que decís del adulto con los jóvenes adolescentes que se dispongan a estar con los chicos. Pero muchas veces tampoco tienen las herramientas. Me pasa a mí que trabajo con muchos adolescentes, sí. Que los padres me dicen, el único lugar donde el nene se siente cómodo, reacciona, es en la escuela de básquet. ¿Por qué?
0: Claro.
2: Por la confianza que uno va generando con los vínculos, yo viajamos, sí, mucho, convivimos mucho con muchos chicos, entonces genera tipo una gran familia y eso buscan el adulto de confianza, ¿sí?
0: Sí,
2: para abrirse.
0: Sí, sin duda.
2: Y los padres muchas, sí, veces buscan esa, no es que hacete cargo vos de hospital,
0: no, pero bueno, como que tiene la tranquilidad de que hay alguien ahí.
2: Claro.
0: Sí, no, sin duda, es que a ver, me parece que todos tenemos en claro que nadie nos enseña a maternar y a paternar,
2: claro.
0: Y que creo en la adolescencia se queman todos los papeles.
2: Obviamente.
0: Por eso creo que está bueno eso, también poder reconocer como madre y como padre con tu hijo, con tu hija, che, no, esto no lo sé, pero vamos a averiguarlo juntos. Pero digo, el estar igualmente a disposición, y digo, porque los adultos también tenemos un gran tema de dependencia del teléfono, estamos siempre en una vorágine de ocupaciones en las que creemos que los pibes cuando tienen 13, 14 años, como ya son medianamente independientes, y más acá en los pueblos, porque el pibe se maneja, va al club solo, a la escuela solo, a lo del amigo solo, entonces a veces descantamos en eso y el pibe sigue necesitando que uno lo acompañe,
2: sí,
0: que uno esté ahí, que uno lo escuche, que esto, aunque no tengas ni idea, pero estar esto como emocionalmente disponible, ¿no? Porque los adultos a veces solemos responsabilizar a los pibes de que no me escuchan, eso, pero no sé hasta dónde los adultos estamos disponibles para nuestros hijos, para nuestros, claro, adolescentes, para nuestros jóvenes ahí, porque también estamos siempre apurados, siempre corriendo, siempre con una responsabilidad atrasada. Entonces creo que poder hacernos ese tiempo para estar, aunque la información que nuestro hijo o nuestra hija necesite no sea algo que nosotros sepamos y tengamos que salir a averiguarlo, pero el estar ahí ya genera y afianza de otra manera el vínculo, y me parece que eso da acceso a que los pibes se animen a contar, se animen a preguntar. Si tienen que atravesar un tratamiento por una enfermedad de transmisión sexual, no se sientan con esa pesadez, ¿no? Se sientan livianos de que, bueno, requiere de responsabilidad, de cosas, pero hay un adulto que está acá.
1: Claro, seguro. Qué bueno escucharte. Está bueno que se sepa, que se pueden acercar, que pueden preguntar. Que están yendo a las escuelas, y bueno, de mi parte me alegra haber llevado adelante esta nota. Muchas gracias.
0: Bueno, gracias a ustedes, y bueno, obviamente invitar a toda la comunidad.
1: Eso,
0: que,
1: bien, ¿cómo?
0: A los adolescentes, a los jóvenes, a las familias, porque obviamente que esto es colectivo, que se puedan acercar a los centros de sus barrios, que hay un montón de profesionales que trabajan ahí, que se acerquen al hospital, que cuando sepan que hay alguna charla que se hacen muchas veces en las escuelas, puedan participar, puedan también llevar sus dudas, digo, si a veces es una duda que surge en el grupo de padres y de madres de la escuela, bueno, también se puedan acercar al hospital y decir, mira, necesitamos que nos brinden información en relación a esto, y que se puede generar el espacio para charlar y para buscar herramientas para eso, pero que el sistema de salud en todas sus formas está a disposición para acompañar y para brindar herramientas.
1: Bueno, muchas gracias.
0: Bueno, gracias.
1: Quedamos
0: a ustedes
1: en
0: por
1: contacto.
0: La invitación.
2: Sí, te vamos a seguir preguntando. Ahora que ya tengo el contacto, Camila, perdiste.
0: Yo, sí, claro. No, cuando quieran. Tengo mala fama de estar siempre muy predispuesta, así que cuando quieran me escriben.
1: No, por ahí cuando va a haber una charla,
2: claro,
1: o cuando
2: eso,
1: hay alguna información
2: para
1: así.
2: Para ir pasando.
1: Para ir pasando.
0: Dale. Sí, perfecto.
1: Bien.
0: Me encanta que podamos socializar esta información.
1: Genial. Gracias,
2: Camila.
0: Bueno,
2: millones de gracias.
0: Bueno, muchas gracias.
2: Gracias por tu tiempo.
0: Que tengan un buen día. Gracias a ustedes. Chau, chau.
2: Muy bien, chau. Bien, linda nota, Mati.
1: Sí, la verdad que sí. Y bueno, un poco nuestro espacio tiene que ver con eso, ¿no? Con la prevención, con estar cerca de las juventudes. Los vínculos se generan a través del deporte, la actividad física. Profe, me está pasando esto, ¿sí? Con profe, la Escuela de Educación Física me ha pasado. Muchas veces se me acercan. Uno genera a través del deporte,
2: claro,
1: una cercanía, ¿no? Que quizás otro tipo de disciplinas no lo hacen. Y la importancia de generar diálogo y empatía y tener una escucha atenta a lo que está pasando con la joven adolescente en estos tiempos de crisis, ¿no? Donde hay tanta desprotección social.
2: Comparto lo que decís, Mati.
1: Bien.
2: Vamos con la segunda pausa musical.
1: Los Fabulosos.
2: Este sí, si lo sabés, vos sabés.
1: Vos sabés.

0: a Martín González.
1: Bien, ya, me salió.
0: Me costó, sí, le dije entrar la bauticé tres veces, pobre. Pero bueno, vamos, seguimos con la Roma Femenina, entrevistas.
1: Sí, claro.
0: Algo que viene, que yo venía hablando en los últimos programas, que estamos tratando de
1: impulsar.
0: De impulsar el básquet femenino, y qué más que un referente del básquet femenino actual de Chole Chol, como Lorena Funes, para entrevistarla. Lore, ¿cómo andás? ¿Todo bien?
2: ¿Qué tal? Buenas tardes. Acá estamos. Gracias por la invitación.
1: No, por favor. Y sí, como decía Juanpi, ¿no? Que nos cuentes un poco cómo se está armando esto que estuvieron participando
0: van a participar
1: en el provincial, y bueno, todo lo que se está armando con el básquet femenino ahí en Chole, ¿no? En Chole Básquet.
2: Bueno, la verdad que por sobre todas las cosas, en este presente, lo que nos convoca es el entusiasmo. ¿Qué decirte? Más allá de los resultados y las expectativas, que las tenemos, por supuesto, hay atrás un gran entusiasmo. Yo estoy residiendo acá en Chole hace relativamente poco, un año y medio más o menos, y bueno, me he acercado acá a Juanpi, a todo lo que es el básquet femenino, con mucha fuerza, con mucho entusiasmo, con mucho empuje, así que bueno, iremos a por todo, eso está de más decirlo. Digo, más allá de los resultados, nos venimos preparando. Tenemos un lindo equipo con mucha experiencia, nos han venido a acompañar algunas jugadoras de la zona de la Tira del Valle, del Valle Medio, así que eso nos va a sumar un montón también. Y bueno, todo el impulso también que venimos trayendo con esta nueva novedad que es el básquet femenino formativo, que también un poco viene a darle condimento a todo esto, ¿no? Que somos las primeras divisiones sin sus famosos semilleros. Así que un poco también ahí donde le estamos poniendo, viste, la intención y el corazón.
0: Perfecto, sí, Lore. Bueno, yo te conozco, trabajo con vos, así que... Pero sí, no, la verdad que vienen con el impulso... Yo siempre decía que no es que yo no me interesé al básquet, no podía hacerme cargo de todas las disciplinas, por una cuestión, claro, que soy humano, no. O sea, no puedo hacer 2 millones de cosas.
1: El mejor trabajo es en equipo, sí.
0: Exactamente. ¿Qué mejor que negar y con gente que tenga? Te escuchás hablar, ven, entusiasmo, te contagia, vamos a hacer esto, vamos a hacer lo otro.
1: Claro.
0: Yo te puedo ayudar, digo, andás, si me quedas de libertad, no me pidas que esté siempre.
1: Y aparte me pareció un punto interesante, está buena la zanahoria, ¿no? Decir, bueno, un buen equipo de primera, que juegue torneos provinciales, claro. Como la ¿a dónde se proyecta el trabajo de todo un proceso? Pero qué importante también formar jugadoras, ¿no? Esto del semillero, ¿no?
0: Sí, y lo que hablamos siempre, lo importante es estar federado, de buscar la competencia, che, claro. Mirá, no es que hay una competencia final, podés salir en el streaming, podés... Claro. Estar seleccionada por otro equipo y a jugar a la Liga Argentina. Antes era imposible y ahora tenemos un montón de puertas abiertas. ¿No, claro. Lore?
1: Entusiasma eso todo,
2: sí.
1: Eso, ¿no?
2: Sí, por supuesto. Yo creo que yo soy una, para los que me conocen y bueno, para los que no, soy muy competitiva. Creo en la competencia, ya lo hemos hablado esto con Jorge un montón de veces. Creo en la competencia sana y la competencia como la zanahoria, ¿no? Como si, bueno, vamos a por eso, que siempre la superación sea de uno misma con una misma, y eso lleva para mí a movilizar a todo un equipo. Ya te digo, yo no podría hablar desde mi estadía de Chole para atrás, ¿no? Pero corregime vos, Juanpi, si esto no es así, pero es la primera vez que una primera femenina va a competir en un provincial federado.
0: Es la primera vez que está federado y la primera vez que va a competir de manera formal. Sí, están los torneos
1: abiertos,
0: locales,
1: claro.
0: Pero no deja ser dentro de lo que es el amateurismo,
1: claro.
0: Como corresponde el nombre, pero si bien es formal, son los torneos formales, claro. Están fuera de lo que es la competencia federada.
1: Claro, claro. Y eso te pone en el radar de un montón de cuestiones que está bueno, ¿no?
2: Sí, por supuesto. Entonces estamos, bueno, ante un hecho histórico para claro, lo que claro. Es el básquet femenino.
0: Sos parte de la historia de Chole, Lorena.
2: ¿Eh?
0: Sos parte de la historia de Chole.
2: Me encanta, yo quiero ser parte de la historia del básquet. Claro, eso es lo que más lo que más me llena. O sea, siempre esté donde esté, mi única camiseta es el básquet, ¿viste? No importa el club en el que esté, no importa con la gente que trabaje, y bueno, creo que esos son es lindo trabajar en equipo con gente que te contagie de esa manera. La primera femenino ya existe, por supuesto, hace un montón de tiempo antes de que yo de que yo me sumara acá. La primera viene compitiendo en la Liga Regional del Valle Medio. De hecho, la Escuela Municipal de Chule Baje con la primera división viene puntera en el torneo. Así que esperamos también tener un festejo a fin de año que sea siendo campeona, ¿no? ¿Por qué no? Y por lo menos también llegar al podio con el provincial. Así que son cosas muy importantes, me parece a mí, que para el desarrollo y el impulso del básquet femenino en la localidad. Y deseo que esto siga creciendo fervientemente, porque hoy ya tenemos un montón de arenas. Arrancamos, esto es un proyecto de mitad de año, arrancamos hace, no sé, dos meses, con las femeninas exclusivas formativas, y ya somos un montón de nenas. Bueno, ahora hay que pensar en una planificación a largo plazo, ¿no? Para que esté yo, o esté quien esté, otra profe, otro profe, esto no se caiga, porque ahora hay que sostenerlo. Una vez que lo creamos, hay que darle vida.
1: Claro. Ahora, como alguien así cercano, pero no con tanto conocimiento, ¿cómo se va a desarrollar este provincial femenino de primera? ¿Qué desafíos se vienen? A ver, son fechas, varias fechas.
0: Ahí, de última vez, ya hablar como jugadores, yo estoy acá.
1: Claro, sí, por eso, a los dos le pregunto.
2: Dale, Juan, te cedo la palabra en esta parte dirigencial.
0: Dirigencial, sí, yo tengo a cargo de lo que sí. Es el GES, la carga de datos, y soy el que tenga reunión con la gente de la federación. Van a ser cuatro equipos, dos grupos de cuatro equipos. Tal vez hay que sumar un equipo más, que lo esperen hasta mañana. Si no se confirma, ya quedan dos grupos de cuatro, dos zonas de cuatro. Y la idea es empezar a competir a partir del viernes. Viernes a la mañana, primera fecha del grupo. Viernes a la tarde, segunda fecha del grupo. A la mañana del sábado sería el tercer partido del grupo. Y después ahí los cruces.
1: ¿Eso todo en...?
0: En Viedma, Patagones, va a ser la sede.
1: Y se hace todo en un fin de semana.
0: Todo un fin de semana, sí.
1: Papá, hay que ir bien preparado, ¿no?
0: Hay que estar físicamente, sí, la chica, pa, yo no podría jugarlo. pero sí, la idea es eso, son muchas mayores que trabajan o...
1: Estamos hablando de un campeonato provincial que arranca un viernes.
0: Y que te da plaza a la Liga Nacional de básquet femenino.
1: Bien, y se va a jugar en la comarca.
0: Igual yo aviso, le avisé a la chica... Muchachas, si ganamos, por más buena voluntad que tengamos, vamos a tener que dejar la plaza por una cuestión. Es imposible solventar una económicamente desde la escuela municipal.
2: Sí.
0: Lindo objetivo, pero bueno, sería ideal ganar.
2: Pero bueno, sí.
0: Que quede Chuel ahí.
2: Al menos tenerlo en el imaginario que sirva como motivación.
1: ¿Y cuánto tiempo queda de preparación para ir a participar? ¿Para qué fecha se está estimando este torneo?
0: Ahí vamos, Lore.
2: No queda nada, quedan dos semanas aproximadamente, porque el jueves 26, creo, que no sé si es 26, ya partiríamos a la tarde-noche para descansar ahí y ya despertar en Viedma. Lo que sí te puedo decir, sí, en términos basquetbolísticos, ¿no? Y como jugadora, sí, en mi caso personal conozco a la gran mayoría de los equipos, y estamos hablando de un muy buen nivel de básquet femenino.
1: Claro.
2: Yo no compito en la Liga Regional con las chicas de primera acá, siempre cerca, ya la competí con ellas, en este momento la encuentro jugando en Pacífico, ahora estoy en un impasse porque vengo con Chule para participar en este provincial, y estamos hablando de todo lo que es la zona del Valle, está en absoluta e igual condiciones que con la zona de la comarca allá. Son equipos fuertes, equipos femeninos que saben jugar al básquet y que atléticamente bien en excelentes condiciones, y nada, bueno, así que nos espera un importante desafío, no solo físicamente, sino también basquetbolísticamente, porque estamos hablando de jugadoras con técnica, ¿no?
1: Claro.
2: Y eso lo hace, bueno, también rico y más allá de los resultados, seguir sumando experiencias.
1: Y lo bueno es que vienen jugando la Liga Regional acá, eso les ha dado a varias jugadoras rodaje. Es un equipo que se ha reforzado, entiendo,
0: sí.
1: Y que un poco entre el rodaje acá local y lo que se suma, se armó algo lindo, digamos.
0: Es como un seleccionado del Valle Medio que van a estar representando a Chile, porque es la institución que está federada de la federación, pero
1: bien,
0: podría ser otra institución de acuerdo a la que esté federada.
1: Claro.
0: La idea es
1: abrir
0: un poco fuerte.
1: Sí.
0: Y lo que hablamos siempre de lo que se da a partir de la federación, la oportunidad para un montón de chicas. Hay un montón de chicas en la marca que empezaron a jugar básquet ahora.
1: Ajá.
0: Y capaz que...
1: Sí. Tiene condiciones.
0: Te veo un cruche, mirá.
1: Son jóvenes.
0: Vení, te trayectoria. Querés ir a estudiar, te vas a jugar un equipo Viedma y puedes estudiar. Se abren un montón de puertas.
1: Claro.
0: Creo que no solamente para las chicas de Chile, sino también para las más del Valle Medio, que van a tener la posibilidad de participar de este
1: evento.
0: Aparte,
1: digamos, estamos hablando de ocho equipos.
0: ¿Ocho equipos?
1: ¿Ocho equipos?
0: Posible nueve. Casi todo el equipo.
1: Bariloche, Roca.
0: Uno de Bariloche. Bariloche.
1: Uno de Bariloche.
0: Creo que son cuatro de...
1: ¿El Alto Valle?
0: No, tres del Alto Valle, tres de
2: Viedma. Rojas, Spoleti, sí. Ahí está. Sol de Mayo, San Martín, Depo, Partagones, y Bariloche, y Quimarte.
0: ¿Roca?
2: Roca y Spoleti.
1: Mirá. Bueno, lindo, lindo, bueno. Así que, no, bueno, qué lindo.
0: Claro, vamos por todos nosotros, no andamos con chiquitas.
1: Claro que no, claro, pero aparte...
0: Plate mío nunca tuvimos.
1: Hoy al principio de la nota decíamos esto de la zanahoria.
0: Claro.
1: Y creo que está bueno y es algo en qué referenciarse. Está bueno estar a la altura de la circunstancia. Eso se ha visto ya en otra vez en que han participado. Me ha tocado ver que... digamos, no desentonan, claro. Y también te proyecta a dónde uno quiere llegar también, ¿no? Decir, bueno, acá hay que mejorar, en esto tenemos que empezar a trabajar un poco mejor, te da un panorama y una evaluación también en qué proceso uno está, así que bueno, buena hora y felicitaciones y bueno, esperemos que les vaya lo mejor posible. Y bueno, después que gane la plaza, bueno, después veamos, a ver si hay que...
2: Muchísimas gracias por la invitación y los invitamos a todos ahí. Seguramente Juan Pablo estará compartiendo los links de streaming. Bien. Para hacer el aguante acá a la localidad de Cholechuel a través del streaming.
0: ¿Sí? ¿Del Valle Medio? Sí,
1: del Valle Medio, sí. De Chuel y del Valle Medio.
0: Vamos a repetir más.
2: De Chuel y del Valle Medio.
1: Claro, sí, lo que viene pasando. Bueno, gracias. Una genia.
2: No, muchísimas gracias.
1: Juanpi,
2: gracias,
1: ¿algo más?
2: Invitarme.
0: No sé qué lo demás quiere decir.
1: ¿Algo más?
2: ¿Cómo?
1: ¿Algo más?
0: ¿Algo más? Decirle horario de inscripción de las chicas para que vengan a participar los menores.
2: Ya me estoy ahogando acá en el Tauro.
1: Eso, ¿qué días, horarios que hay para entrenar? ¿Por ahí alguna mayor que
0: colocó
1: la zapatilla?
0: Claro, contá un poco el horario de entrenamiento, tanto horario de la formativa como
2: de mayores. Ah, sí, bien ahí, ese dato muy importante. Bueno, con la primera división nosotros estamos lunes y miércoles 22 horas en el polideportivo municipal, acá en nuestra nueva casa hermosa, maravillosa. Y después con el mini básquet tenemos dos categorías: categoría mosquitos, que es mixto, niños y niñas de 5 y 6 años, y después tenemos las categorías de premini y mini, de 7 a 12 años. Ese es exclusivo femenino, así que invito a todas las mamás, papás, a traer a sus niñas acá a probar una clase conmigo. Lorena Funes, una de las profes, y la otra profesora, una excelente jugadora que también nos acompaña de provincial, Rocío Napal. Así
1: bien,
2: que todas más que invitadas.
1: Recordame el horario de las niñas, los más chiquitos.
2: De las niñas estamos en martes y jueves 17:30.
1: Ah, bien, perfecto. ¿Y salen de la escuela y se van a entrenar al gimnasio?
2: Y directo a entrenar.
0: Como corresponde.
1: Ahí en el gigante del Valle Medio.
0: El gigante del Valle Medio.
2: Exacto.
1: Bien, bien. Bárbaro. Gracias. Gracias, Lore.
0: Gracias por tu tiempo.
2: Muchísimas gracias, chicos.
0: Abrazo. Hasta grande.
1: La abrazo.
2: Chao.
1: Bien. Pasó Lorena. Vamos a recordar un poco de la información que estábamos mencionando al principio del programa. ¿Le dimos licencia a Joaquín?
0: Sí.
1: Este es el cemento de Joaquín Fortunati. Él iba a venir con más información.
0: Para mí, cuando vio que le hice el primer gol la otro día los paraguayos, dijo, no voy más a la radio, dije, no vuelvo más, dijo, y se lo tomó en serio. Después de vuelta, cuando Recoleta creo que era el equipo.
1: Sí. ¿Cómo salió el clásico?
0: Creo que no hubo clásico, un regional. Amistoso, ganó Estudiantes 4-0.
1: ¿Primero Estudiantes 4-0?
3: Estabas ahí cuando un equipo de La Plata.
1: Bueno, River volvió al triunfo.
3: Menos mal que volvió al triunfo, River. No tengo que sacar al Keanu de... Lo llamó el Chacho. Tráeme al Keanu que nunca pierde, dijo, porque si no, nos matan a todos.
1: Bueno, era un poco de esto, pero bueno. Era lo que habíamos hablado, que estuvo participando en la Escuela Municipal de Básquet Carlos Beltrán, es en una nueva fecha de la Liga Formativa. Fueron a Las Grutas y jugaron en U13, U15, U18 y U15 femenino. En U13 masculino ganaron 45-40 a Las Grutas. En U15, 35-34. ¡Qué partidos parejos, che! En U18, 76-32 ganó Las Grutas. Y en el femenino, 21, creo que a 0. No sé si estará bien.
3: No presenta equipo. Cuando es a 0 así es porque el otro equipo no ha presentado equipo.
1: Después, ¿te acuerdas que pasó la gente del Tejo por acá?
3: Sí.
1: Bueno, a ver, ¿qué hay del Tejo? ¿Tejo
3: infantil?
1: Tejo infantil.
3: ¿Me lo mandaste para que no? Perdón.
1: No, sí.
3: Seguir vos, si
1: querés. Bueno, ¿no? Dale. que en el predio de la Isla 92, ahí en el Rincón del Tejo, se llevó adelante una jornada de tejo infantil. Y decir que no es solo para los adultos mayores, que es un espacio que invita a que se sumen también las infancias.
3: ¿Te acuerdas que yo, cuando vino la gente del tejo, conté la historia? Que yo una vez en la playa me había perdido.
1: Sí.
3: Y no me encontré ahí donde estaba viendo un partido de tejo. Y los señores, el tejo es pasión de multitud.
1: Cuidado con no pegarse un tejazo, claro, en los, señor, los, con los tobillos.
3: Exactamente.
1: ¿No? El cuidado del adulto.
3: De lateral, pero... siempre al lateral.
1: Sí. Y está bueno aprender el reglamento.

0: que fue en Entre Ríos, del 31 de julio al 2 de agosto, y alcanzó el sexto puesto en la máxima visita nacional, y dejando a Cholo Chel y a Río Negro presentado entre los mejores exponentes del país. La verdad que, bueno, como siempre venimos diciendo, lo que es la pelota paleta, históricamente fue fuerte en la zona, sí, quizá sí, sí. Faltaba un poco de organización.
1: Pero sexto en un nacional.
0: Tiene una considerable.
1: Aparte, semejante muchacho.
0: No, sí, lo conozco, nunca quise jugar baje.
1: Ay, no lo pudiste convencer, cerca de los dos metros.
0: Hice lo posible, pero no tuvimos chance. Pero la verdad que sí, lindo. Me lo he cruzado en el gimnasio un par de veces y está estudiando Buenos Aires y aprovecha los tiempos libres para practicar y encima se destaca. Así que, qué mejor.
1: Claro, seguro. Había pasado por acá la gente de la quinoterapia. Sabemos que no es el mismo grupo, pero que tiene que ver con esta actividad que también queremos promover. Que está bueno que fue, y hay un convenio que había firmado ahí en el municipio de Chole.
0: Chole con Eduardo Yerdeo,
1: sí.
0: Que va a permitir una actividad recreativa con caballos y juegos de aventura en la isla, para que todos los vecinos puedan acceder a lo que son paseos, caricias y todo lo noble que los animales pueden brindarle, o los humanos a los animales y los animales a los humanos. Claro. Así que lindo que se acerquen. ¿No es el horario? No es el horario. Bueno, habría que sacar, están ahí a la izquierda, apenas entras a la isla 92, a la izquierda los puedes encontrar. Y después tuvo la Liga de Fútbol en Chole, que arrancó este año con lo que son las categorías, creo que 4, 5, 6 años, que hay 6 clubes, los clubes de fútbol de la localidad. No sé si Beltrán, creo que arrancó a principio de año, ahora no fue, pero creo que se suma después, que tanto Beltrán como el Deportivo Beltrán como Sociedad Española.
1: Asociación Española,
0: que se quieren sumar. Así que bueno, volvió el baby fútbol al polideportivo con las tres canchas que tenía disponible.
1: En su momento, mis hijos, ambos dos,
0: todos han jugado. El mío también, el más chico no.
1: Íbamos,
0: el mío jugó. Pues estaba el Cota Álvarez que lo organizaba.
1: Claro.
0: De esa época, momento, claro. Hablando del fútbol.
1: Es multitudinario esto.
0: Sí, no, el chico. No me hagas nada, me dejás picándome. Te voy a decir que Chulayana 2.0. Me provocás, no me provoques. No, está bueno que siempre la comunidad pueda acceder a este tipo de eventos.
1: Y sabemos lo que significa el fútbol, ¿no?
0: Más el fútbol en el nivel
1: formativo.
0: Formativo, pero a nivel vallemediense y de Chovel en este caso. Pero, ¿qué pasa? Con verano puedes ir a los clubes de afuera,
1: claro,
0: pero en esta época invernal es muy complicado que los chicos. De hecho, yo fui con el Nacho a jugar en Amistosa Alma Fuerte el otro día.
1: Sí.
0: A las 5:30 y no me morí de frío, de pedo, pegué el palo. O sea,
1: Sí. Y si no, te pescaba una gripe y no es sano.
0: Y no es lo que corresponde. Así que está bueno que tengas espacio para poder realizarlo. En lo personal, yo fui ayer a Roca. La verdad que jugamos contra el Progreso. Lindos partidos. La gente, Leopoldo López, que nos recibió allá con toda la gente del club.
1: Claro.
0: Siempre nos tratan bien la gente del Progreso. Nosotros nos tienen un cariño, nos aprecian por todo el laburo que se viene haciendo de las pruebas que he hecho Chole. Para poder medirse con estos clubes, que no es sencillo llegar a donde estamos para poder competir con ellos.
1: No.
0: Paso los resultados.
1: Dale.
0: En un 9 y 11 ganaron los chicos, los de Chole.
1: Ajá.
0: Tengo una camada ahí, esa camada. ¿Alguien quiere jugar al provincial? No, vamos al nacional. Acordate que no vamos al nacional.
1: Me alegra, amigo.
0: Un 9 fue sin tantador porque jugaban de a 3, pero se impusieron. Cada uno de los partidos
1: no
0: de los chicos se pusieron.
1: No,
0: en un 11 ganamos 54-12. En infantiles perdimos 55-31. En cadetes, que sería la categoría 15 en un partidazo, perdimos 66-68 en el último jugado. Un triple embocaron.
1: ¡No!
0: Broma, para mí, chicos, lamentablemente. Son cosas que pasan. Y en U17, en juveniles, fue triunfo 53-49. Que también ya nos sirve para preparar para lo que se viene, que es lo que nosotros buscamos,
1: claro.
0: Que es en torno a selecciones ahora.
1: Claro.
0: Sueño Dorado, que ya confirmé la asistencia. Así que, bueno, hay que empezar a ponerse. Pero bueno, hay mucha competencia. Arranca la Liga de Mayores con clubes de Regina, Caid, Unión y Chole.
1: Están
0: jugando la Liga de Mayores. Marco institucional mucho más. Está bueno con clubes que tengan alcance a nivel provincial.
1: Claro, que vienen de otros lados.
0: Exactamente.
1: Que tienen infraestructura, que tienen.
0: La infraestructura, buscamos eso. Y dar la oportunidad no solamente a los mayores, que inicialmente van a ser más 35, pero hablamos con los clubes que sea una primera. Sí, yo no puedo jugar más. Me decía, bueno, Juan, no, yo si quieren voy como entrenador. No puedo ahora porque tengo 2 millones de cosas, pero
1: claro.
0: La idea es que tenga, darle un marco ya formal para que sea todos los años, con clubes serios que te van a permitir sentar las bases.
1: Claro,
0: porque si no dependés de un grupo, una camada que che, este año armamos equipo, no sé, en las escuelas que
1: claro.
0: Y no, se fueron, o se pelearon con este y no está más.
1: Claro.
0: Y ya quedó.

0: como que
1: lo hablamos varias veces de la importancia de la participación de los clubes en propuestas que tienen continuidad.
0: Y nosotros no somos clubes, pero nos manejamos como clubes, que es lo que...
1: La dejo picando otra vez en el punto del penal.
0: Pero bueno, no estamos en un momento para después de charla de café.
1: Bueno, nos vamos.
0: No, Mati, gracias.
1: Hay novedades del pádel, pero lo dejamos para la próxima.
0: Aquí vamos a traer. Responsable,
1: Luquita.
0: Otro también que...
1: Sí, pero bueno, no vamos a hacer a tiempo hoy, pero por ahí puede venir o nos va a estar pasando como él ya lo ha hecho.
0: Sí, o también ponemos el Topo Laurín que armó a Rola con el Club Forman, lo que es paleta, tenis,
1: bueno,
0: pelota paleta.
1: Bueno, así también. Que también para... Lo digo como estimular. Luquita, como corresponsal en
0: sí,
1: cancha.
0: Sí, sí,
1: ¿no?
0: Que está el que sabe, sabe la materia. Yo
1: sí, sí, como parte del equipo.
0: Yo no sé
1: muy
0: cómo
1: bien.
0: Se agarra la paleta, así que imagínate.
1: Bueno, nos vamos con los fabulosos.
0: Nos vamos con los fabulosos. Mira, justo, qué tema. Lo elijo yo.
1: Dale.
0: Mal bicho.
1: Mal bicho. Bueno, nos vemos el próximo martes. Se repite los jueves. Y chau, chau. Mal bicho.

0: Es la hora 16, 3 minutos.
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1: Cualquier cosa, si no te copa, chiflame, que la vamos buscando como te gusta a vos, ¿sí?
2: Claro.
1: ¿Escapó?
2: Sí.

Es la hora 16:51.

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Hoy te voy a contar la historia de Juan José Castelli y Bernardo de Monteagudo, dos de los más grandes revolucionarios que tuvimos en esa primera etapa de la revolución.

Juan José Castelli nació en Buenos Aires en 1764. Se hizo muy amigo de su primo, Manuel Belgrano. Era un primo, digamos, de corazón, porque sus padres eran de origen italiano, se hicieron amigos de la familia y por lo tanto había como una cercanía, casi un parentesco, ¿no? Cuentan que a Manuel le encantaba ir a la botica de don Castelli, una especie de farmacia donde hacía medicamentos y esas cosas, y ahí pasaban unos ratos de su infancia, si bien Juan José era un poco más grande que Manuel, ¿no? Pero bueno, hubo una gran comunicación entre ellos, una gran amistad, y en varias ocasiones Juan José Castelli, era un tipo muy preparado que había estudiado en la Universidad de Chuquisaca, reemplazaba a Belgrano cuando Belgrano se sentía mal o tenía problemas de salud en el consulado. Así que había una gran confianza y mucha comunión en términos ideológicos entre Manuel Belgrano y Juan José Castelli. Bueno, como la mayoría de los patriotas, participó en las invasiones inglesas, en las milicias, fue parte de esas milicias. Ahí fue creciendo la amistad con otros compañeros de milicia, como por ejemplo Mariano Moreno. Y este grupo se fue afianzando y llega al momento de la revolución que te contamos en otro capítulo, cuando llegan las noticias de Europa y se pide entonces una especie de interpelación al virrey, que va a ser el famoso cabildo abierto del 22 de mayo. Ahí Juan José Castelli es designado por los patriotas, por este grupo que se venía reuniendo en la jabonería de Vieites, que venía pensando en cambios. Deciden que Juan José Castelli es la persona más apta para ser el orador en aquella histórica jornada del cabildo abierto del 22 de mayo de 1810. Ahí se enfrenta con el obispo Lué, que dice que mientras haya un español en América, todos los americanos le deberíamos obediencia, que no hay por qué hacer ninguna novedad. Estamos hablando de esto porque acordate que Napoleón invadió España, que el rey estaba preso, entonces había que ver cómo seguía la situación en estas colonias. Y a esta situación tan particular, a esta bravuconada del obispo Lué, que era el representante directo del virrey Cisneros, Juan José Castelli le va a responder lo siguiente. Si el derecho de conquista pertenece por origen al país conquistador, justo sería que la España comenzase por darle la razón al reverendo obispo, abandonando la resistencia que hace a los franceses y sometiéndose por los mismos principios con que se pretende a los americanos que se sometan a las aldeas de Pontevedra. La razón y la regla tienen que ser iguales para todos. Aquí no hay conquistados ni conquistadores, aquí no hay sino españoles. Los españoles de España han perdido su tierra, los españoles de América tratan de salvar la suya. Los de España, que se entiendan allá como puedan y que no se preocupen, los americanos sabemos lo que queremos y a dónde vamos. Por lo tanto, propongo que se vote, que se subrogue otra autoridad, la del virrey, que dependerá de la metrópoli si ésta se salva de los franceses, que será independiente si España queda subyugada. Como recordarás, el cabildo del 22 de mayo decide por votación, por amplia mayoría, la destitución del virrey y la formación de una junta. Esa junta, que se va a crear el 25 de mayo de 1810, va a tener como vocal, entre otros, a Juan José Castelli. Castelli integra claramente el sector morenista de la revolución, el sector más revolucionario, en el que también está, por supuesto, Mariano Moreno y Manuel Belgrano. En estas circunstancias, cuando se produce una contrarrevolución, hay un intento contrarrevolucionario por parte del virrey Cisneros, y luego una conspiración de Liniers en Córdoba, entiende Mariano Moreno que la persona más confiable para encabezar esa expedición, para sofocar la revolución en Córdoba, la contrarrevolución en Córdoba, es nada más y nada menos que Juan José Castelli. Allí va Castelli con este primer ejército de la revolución, creado el 29 de mayo, por eso es el día del ejército, 29 de mayo de 1810, se crea el Ejército Nacional y van estos contingentes armados con fondos populares, la gente hizo donaciones, los niños, las mujeres, los ancianos donan dinero, lo que pueden para financiar ese ejército que va a combatir la contrarrevolución. En Córdoba logran detener a Liniers y sus cómplices, lo fusilan y luego se le encarga entonces a Juan José Castelli continuar camino hacia el Alto Perú para extender la revolución a una de las zonas más injustas, el Alto Perú, la actual Bolivia, con sus minas de Potosí, con sus esclavos, con sus indios sometidos a los sistemas de trabajo como la Mita, el Yanaconazgo y otros sistemas tremendos de explotación, con la Inquisición. Bueno, todo eso tiene que combatir Castelli, que llega finalmente al Alto Perú, derrota a los españoles en la batalla de Suipacha,
y empieza a ejercer el poder en esa zona tan tremendamente injusta del Alto Perú. Reparte tierras, hace una ceremonia muy interesante en Tiahuanaco, donde con traductores indígenas en aymara y quechua devuelve las tierras a los pueblos originarios, y se le suma rápidamente una persona muy importante que estaba detenida en las cárceles de Chuquisaca, y estamos hablando del tucumano Bernardo de Monteagudo, nacido en Tucumán en 1789, fíjate vos en qué año, ¿no? Bernardo Monteagudo va a sumarse a las tropas de Castilla y casi como un comisario político, un hombre muy importante que va a asistir en todo lo que puede a Castelli. Se va a producir la captura de los jefes contrarrevolucionarios españoles, Nieto y Córdoba y Paula Sanz, que eran los jefes de los distintos distritos del Alto Perú, hombres que habían sido tremendamente sanguinarios con el pueblo, asesinando, torturando, matando, apropiándose indebidamente de las riquezas de esa zona, y van a ser fusilados por orden de Castelli y Monteagudo estos personajes. Esto trae algún ruido en Buenos Aires, en los sectores más conservadores que van ganando fuerza a la medida que van expulsando a Moreno del gobierno, y les preocupa este avance tan revolucionario de Castelli, y ahí se va a producir una situación muy compleja dentro del ejército, donde los saavedristas van a empezar a operar contra Castelli y Monteagudo. Esto va a llegar al límite extremo de que en la batalla de Huaqui este sector del saavedrismo va a ir para atrás, va a tratar de no combatir para perder esa batalla y echarle la culpa a este sector revolucionario encabezado por Juan José Castelli y Bernardo de Monteagudo. El desastre de Huaqui hace entonces que estas dos personas sean culpadas, fundamentalmente Castelli, por

0: justicia, le preguntan cosas absurdas en ese juicio, como por ejemplo si el doctor Castelli ofendió la memoria de Fernando VII, fíjense ustedes, ¿no? Y Monteagudo dice orgullosamente que sí, que el doctor Castelli hizo todo lo posible para ofender la memoria del tirano Fernando VII, ¿no? Lamentablemente, Juan José Castelli va a morir poco tiempo después, fíjense ustedes, un 12 de octubre de 1812, dejando a su familia sin recursos. La mujer va a empezar a pedir al Estado que la financie y que le pague una pensión, cosa que va a llegar bastante tiempo después. Bernardo Monteagudo va a mantener viva la llama del morenismo, creando el Partido Morenista, la Sociedad Patriótica, un partido muy importante que se va a oponer al triunvirato, y es el partido al cual se va a afiliar José de San Martín cuando llegue a principios de 1812. El vínculo entre Monteagudo y San Martín va a ser muy importante. Monteagudo es un gran periodista, un hombre que difunde sus ideas magistralmente, que venía siendo un revolucionario pionero desde 1809, cuando estaba estudiando en Chuquisaca, cuando se produjo la primera revolución del Río de la Plata, el 25 de mayo de 1809. Uno de los líderes de esa revolución es Bernardo Monteagudo, este famoso tucumano, que escribe un primer manifiesto independentista un año antes de la Revolución de Mayo. Monteagudo será, como dije, un gran periodista, creador de periódicos como Mártir o Libre y otros tantos tan importantes que impulsaban la revolución, y decía que la revolución no tenía que ser solamente un cambio de figura, sino una verdadera revolución en todo el sentido de la palabra. Cuando San Martín se instala en el Perú, lo convoca a Monteagudo para que sea su primer ministro, un primer ministro muy activo, muy revolucionario, que ayuda a San Martín a hacer cosas realmente extraordinarias, como la división de poderes, la prohibición de los allanamientos sin causa, el rescate de los monumentos arqueológicos incaicos, el fin del yanaconazgo, la mitra y la esclavitud, el fin de la Inquisición. Fíjate vos qué interesante, San Martín crea la Biblioteca de Lima, donde antes funcionaba el edificio de la Inquisición. Bueno, todas estas cosas tienen que ver con el querido Bernardo Monteagudo, que va a terminar siendo asesinado, algunos dicen por gente cercana a Bolívar, allá por 1825, cuando estaba impulsando nada más y nada menos que la creación del Congreso de Panamá, un congreso que iba a decidir la unidad de todos los pueblos latinoamericanos. Acá había dentro de ese sector de bolivariano una serie de personas, no Bolívar puntualmente, que lo había elegido también como su secretario, sino alguien que no confiaba en Monteagudo, que pensaba que era una figura que podía llegar muy lejos y que podía hacerle sombra al entorno del Libertador, y termina siendo asesinado en las calles de Lima en 1825, sin poder ver concretado el sueño de la unidad latinoamericana. Fíjate lo que escribía Bernardo de Monteagudo en la Gaceta de Buenos Aires el 28 de febrero de 1812. Dejemos ya de predicar máximas y prediquemos ejemplos. Formemos un solo corazón por la unidad de sentimientos, entonces veremos a los tiranos llorar como unos niños y temblar como los reos a quienes un juez terrible acaba de intimar la sentencia de muerte. 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
1: Si nos volvemos a...

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0: La única orden es esta, me hace así, con una escopeta. Esta es la
1: otras
0: orden.
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3: Hola Argentina, saludos otra vez. Les damos la bienvenida a esta producción informativa nacional de Farco, el Foro Argentino de Radios Comunitarias. Compartimos con ustedes que nos reciben a esta hora en todo el país la segunda edición de este martes 18 de agosto de 2026. Se cumplen hoy 6 meses del cierre de FATE y de la ocupación pacífica que iniciaron sus trabajadores. El 18 de febrero, la planta ubicada en el partido bonaerense de San Fernando amaneció con su entrada cerrada con cadenas y con un mensaje de la empresa anunciando el cierre y el pago de las indemnizaciones para sus 920 trabajadores. Con el apoyo del Sindicato Único de Trabajadores del Neumático Argentino, el SUTNA, se inició en ese momento una permanencia pacífica en defensa de los puestos de trabajo y por la reapertura de la planta, que todavía continúa. FATE es la única fábrica de neumáticos para camiones y colectivos del país. En declaraciones informativo Farco, el secretario general del sindicato, Alejandro Crespo, aseguró que la planta está lista para volver a producir.
4: 6 meses de conflicto. Yo creo que los trabajadores ya claramente se merecen la intervención en forma efectiva de todo aquel que puede solucionar este problema, todo aquel que tiene, digamos, responsabilidad política sobre esta situación, tiene que colocarse. No solo la parte legal, o sea, entendemos que en la parte de la justicia vamos a terminar ganando, pero no alcanza solo con el criterio judicial. Tienen que establecerse que este tipo de injusticia tiene que ser bloqueada y entendemos nosotros que tiene que haber intervenciones para que se ponga en funcionamiento. La planta está lista para arrancar, está llena de materia prima, puede trabajar hasta un año sin comprar absolutamente nada, tiene el personal para hacerlo, las disposiciones están todas generadas para que eso suceda. Lo que hace falta es que tengamos la voluntad política y la intervención necesaria para que esto se revierta. Y por ello vamos a ir a acciones, digamos, nacionales, yendo seguramente al centro del poder político para hacer que este conflicto se mantenga en lo alto y termine siendo un resultado de esperanza para todos los trabajadores que en este momento están buscando trabajo y no lo consiguen.
3: Javier Madanes Quintanilla es el dueño de FATE, uno de los hombres más ricos del país, también dueño de una de las grandes empresas argentinas, Aluar, la mayor planta de producción de aluminio de Argentina. El secretario general del Sindicato del Neumático, Alejandro Crespo, aseguró que la decisión de cerrar FATE fue por una disputa con el gobierno por el ingreso de aluminio desde China.
4: Por eso el 18 de febrero lanza ese lockout, como una forma de presión para que le den la continuidad del antidumping, que era un arancelamiento de arriba del 30% al aluminio que viene de China. Ahora, no se encontró con una negativa del gobierno que redobló la apuesta y en vez de darle la continuidad del antidumping, le quitó la concesión de Futaleufú, que 30 años ya hacían de que la familia Madane contaba con esa represa que la utiliza para generar energía que luego se utiliza en la fábrica de aluminio Aluar. O sea, ¿por qué está cerrada? Y está cerrada por una pelea política entre el empresario Madane Quintanilla, el gobierno de Milei y la falta de acción de los resortes que deberían actuar para que el país no termine perjudicado. No solo miles de trabajadores que se afecta su empleo en forma directa, sino todo lo que es el pueblo argentino que pierde un hecho estratégico como es la fabricación de neumáticos para camiones colectivos.
3: Recordemos que los trabajadores de FATE impulsan un proyecto de ley para que el Estado de la provincia de Buenos Aires se haga cargo temporariamente de la planta para poder ponerla a producir nuevamente. Para hoy está prevista una conferencia de prensa en la puerta de la planta con la participación de dirigentes de las centrales sindicales, gremios y organizaciones sociales y de jubilados que van a brindar su apoyo. También habrá otras actividades por estos 6 meses a lo largo de la jornada. La Fundación Internacional especializada en la prevención de las enfermedades de transmisión sexual alertó sobre el crecimiento de la sífilis a nivel mundial, en América Latina y también en Argentina. El informe de nuestro compañero Sergio Lucarini desde la FM en Tránsito.
5: Buenos días para vos, Pepe, y para toda la audiencia del informativo Farco. En el marco de la 26ª Conferencia Internacional sobre el SIDA, celebrada en Río de Janeiro, del 26 al 31 de julio de este año, bajo el lema Repensar, Reconstruir, Avanzar, Healthcare Foundation lanzó una advertencia urgente. La sífilis, una infección de transmisión sexual totalmente prevenible y curable, atraviesa su mayor resurgimiento mundial en décadas, con América Latina y el Caribe como epicentro de la crisis. En Argentina, los casos han aumentado un 75%. Miguel Pedrolá, un reconocido infectólogo argentino y experto en salud pública, director científico de Healthcare Foundation para América Latina y el Caribe, nos contaba sobre la posición del gobierno de Milei a propósito de este tema.
6: Al no definir políticas públicas para combatir esto, estamos sin poder arrancar continuamente. Y agregándole que, bueno, nosotros estuvimos en la discusión del año pasado cuando se discutía presupuesto y creíamos que nos habían invitado para discutir a ver en cuánto había que aumentar el presupuesto en salud. Y en realidad nos invitaron para mostrarnos que nos iban a disminuir el dinero en salud.
5: Argentina durante 2024 reportó alrededor de 37.000 diagnósticos de sífilis. En el 2025 fueron casi 47.000 casos, lo que significa un 75% más respecto al 2022 y la cifra más alta registrada desde el inicio de la vigilancia epidemiológica nacional. Desde Castelar, en el oeste de Gran Buenos Aires, reportó Sergio Lucarini de FM en Tránsito para el informativo Farco.
3: Referentes del kirchnerismo continúan con las acciones por la libertad de la expresidenta Cristina Fernández. Vamos a Córdoba, allí la Universidad Pública va a ser escenario de una charla abierta sobre este tema. Nos lo cuenta nuestro compañero Juan Jacobs desde Radio Panamericana.
7: Muy buenos días, Pepe, y a toda la audiencia del Foro Argentino de Radios Comunitarias. Próximamente, el 24 de agosto, en Córdoba Capital, en la Facultad de Ciencias Sociales, se realizará una charla abierta en la campaña Cristina Libre. Estarán presentes Oscar Parrilli, Carlos Zanini y la diputada nacional por Córdoba, Gabriela Esteves, quien en diálogo con Radio Panamericana esto decía sobre la situación procesal de la expresidenta.
8: Y por eso, bueno, decidieron proscribirla, no permitirle ni siquiera que reciba visitas como reciben, por ejemplo, aquellos que han cometido delitos de lesa humanidad, que tienen regímenes abiertos de visita. Bueno, en el caso de Cristina esto no sucede. La verdad es que la violación a los derechos humanos de Cristina es flagrante. Digo, la condenaron por 6 años y la proscribieron de por vida. Está claro cuál fue el objetivo de esta condena, la proscripción política de Cristina, como principal dirigente de la oposición y como la voz que más resuena y como la persona que más potencia electoral tiene dentro del peronismo. Está clarísimo eso. Bueno, creo que Cristina jugó la carta que tenía para jugar, para primero exponer toda esta situación a nivel internacional, segundo para que se revise no solamente la causa, sino también el accionar de los jueces que intervinieron durante la causa, e incluso también el de la Corte Suprema de Justicia.
7: La diputada por Córdoba, Gabriela Esteves, también se refería a las diferencias que existen con el justicialismo de la provincia de Córdoba.
8: ¿Cuáles son las leyes que promueve este gobierno y van en contra de los intereses de la patria? Que dentro de los intereses de la patria están los intereses de Córdoba también, ¿no? Porque esto de defender los intereses de Córdoba como algo disociado de los intereses de la patria, claro, me parece algo muy difícil de entender. Yo lo que creo es que lo que hay que hacer es instar al Partido Justicialista a nivel nacional a tomar posiciones claras en su conjunto al respecto de las leyes que el gobierno promueve, y que para eso hay que abrir instancias de discusión, y que para que esas instancias de discusión se abran hay que tener voluntad política de que las diferentes vertientes del Partido Justicialista, como ha habido siempre ha habido líneas en el Partido Justicialista, y sobre todo quienes pertenecemos a una misma generación política, sentarnos a discutir y ponernos de acuerdo.
7: Esto fue el informe de Juan Jacobs de Radio Panamericana para el Foro Argentino de Radios Comunitarias.
3: Se realizaron en Añatuya, Santiago del Estero, las cuartas jornadas de ganadería caprina agroecológica del noroeste argentino, organizadas por el Instituto de Cultura Popular. El informe de nuestro compañero Pope Solari.
9: Con la participación de más de 50 personas, de Santiago del Estero, Córdoba, Tucumán y Santa Fe, se llevaron a cabo las cuartas jornadas sobre ganadería caprina agroecológica. Un espacio que combinó intercambios y charlas técnicas con visitas a chacras, donde participaron pequeños productores, estudiantes técnicos e instituciones vinculadas al desarrollo rural. Entre ellas, el INTA, el municipio local, el Ministerio de Salud y de la Producción de Santiago del Estero, la Mesa Zonal de Tierras de Añatuya, la Escuela EFA Avellaneda, entre otras.
10: Sí, mi tema se ha basado en enfermedades zoonóticas.
11: Veterinaria Paola Leturia, Ministerio de Salud.
10: Que son aquellas que tienen los animales y que nosotros podemos llegar a enfermarnos. Nada alarmante, pero siempre tratando de comunicar. Tenemos SENASA y también Ministerio de Salud, siempre estar en contacto, digamos, y notificar.
12: Y estamos en esta, vamos a decir, estas reuniones.
11: Dionisio Hernández, productor de la zona de Añatuya.
12: Que nos dan idea, capacitación, y gracias a Dios ahora estamos viviendo, sea nuestro propio territorio nomás, pero siempre cuidándolo, la parte de salmonte, estamos criando gallinas, todo animal del campo tenemos.
9: Entre las principales conclusiones de las jornadas, se destacó la importancia de valorar las tecnologías y conocimientos que se desarrollan a campo en las propias familias de pequeños productores, reconociendo el aporte que realizan desde sus experiencias cotidianas.
13: Como conclusiones, ante la crisis general y de contexto,
11: Ernesto Staniger, director de Incupo.
13: Este encuentro muestra que sigue viva la propuesta y la proyección de los pequeños productores como habitantes de esta tierra, como sostenedores del medio ambiente. Estuvimos charlando muchas tecnologías que sostienen los bosques santiagueños, que los sostienen con vida y que además se le agradece al bosque la vida que da. Y eso después se ve en la mesa de la sociedad, en la figura de un kilo de carne o de otra forma, y en la vida de las familias de la región, ¿no? Es un encuentro que anima mucho a continuar el trabajo.
9: Para el informativo Farco, Jorge Solari, Instituto de Cultura Popular.

0: Noticiero de Farco, porque siguen los octavos de final de la Copa Argentina y hoy juegan Gimnasia y Esgrima La Plata contra Riestra y Banfield contra Midland. Nos informa nuestro compañero Iván Alday.
1: Este martes de fútbol también tendrá lugar para la Copa Argentina. El torneo más federal del país sigue su desarrollo en la provincia de Buenos Aires con dos encuentros a las 17. En la cancha de Defensa y Justicia en Florencio Varela, el conjunto de Gimnasia de La Plata enfrentará a Deportivo Riestra, duelo de representantes de Primera División. El malevo del Bajo Flores viene de eliminar a su vecino San Lorenzo de Almagro en la instancia previa, y a partir de las 21:15 Banfield, el equipo de Pedro Troglio enfrentará a Midland, el único representante del ascenso expectante en esta edición número 14 de la Copa Argentina, ya que viene de eliminar a Argentinos Juniors por penales y al Deportivo Morón en las fases previas, y además está en zona de reducido en la Primera Nacional con aspiraciones de ascenso a la Primera División. Este partido entre el Taladro y el Funebrero se jugará en la cancha del Deportivo Morón desde las 21:15 con transmisión de Teis Sports Deportes. Noticiero Nacional de Farco, Iván Alday.
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0: hasta aquí llegamos con Informativo Farco por hoy martes 18 de agosto de 2026. Cristian Torres estuvo en controles, Pepe Frutos en la conducción y las radios que integran Farco en la producción. Volvemos mañana, que tengan buen resto del día. Chau.
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0: adolescencia, este se llama Un tiempo fuera de casa.
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0: episodio de Pensar la Patagonia. Un podcast con temáticas patagónicas que permiten reflexionar desde el presente sobre la historia, los protagonistas, la economía, los pueblos originarios y la actualidad de nuestros territorios. Pensar la Patagonia es una producción de Editorial Pido la Palabra, casa editora patagónica con 26 años de historia, contando nuestra historia. Episodio 21.
1: La ancestralidad y la muerte para el pueblo mapuche.
0: Lo narra el profe Silvio Winterbaum.
2: ¿Qué hacer? Se está diciendo mi espíritu.
1: Las y los adultos mayores, las y los ancianos, son muy importantes para los mapuche. Se los considera sabios. Su opinión y sus consejos son muy escuchados y valorados en todos los lofche, comunidades, cuando hay que tomar decisiones. Ellos y ellas son quienes transmiten el kimun, conocimiento, las tradiciones y la cultura a las nuevas generaciones. También son muy valorados los antepasados, los ancestros, nos dice el machi Víctor Cañubián. Hoy la sociedad tiene un concepto de familia que como mucho llega hasta los abuelos. En nuestra cosmovisión tenemos en cuenta a los abuelos, bisabuelos, tatarabuelos y bistatarabuelos. Es decir, que retrocedemos en el tiempo 4 generaciones de abuelos, que significa 200, 300, 400 años. Por lo tanto, el conjunto de cada familia tiene automáticamente una trascendencia de 400 años. Esa es la concepción de familia que tenemos. Gracias a los ancestros estamos. Gracias a ellos somos personas, dice el machi.

escuche, las relaciones entre las personas vivas y los espíritus de los fallecidos se mantienen después de la muerte. Quienes están vivos recuerdan y ofrendan alimentos y bebidas a los muertos. Y estos velan para que a los vivos no les falte nada, aunque también pueden castigarlos si no sostienen las tradiciones de sus antepasados. Por eso, en ocasiones, se visita el cementerio para invitar a los ancestros a participar cuando se está por realizar una rogativa. El Quillatún y los Peuma, sueños, son momentos importantes en la comunicación y el encuentro con los ancestros. En las cuestiones de salud, también los antepasados son, muchas veces, tenidos en cuenta. Dice el Machi Víctor, a veces tenemos primero que curar cuestiones que dejaron los abuelos para curarnos nosotros. Los mapuches no consideran a la muerte como una tragedia, sino como el paso de una etapa a otra, como un viaje que emprende el alma de una persona hacia otra vida. Puede volver a su origen donde habitan los antepasados, o ser capturada por las fuerzas negativas. Entre el momento de la muerte y el del entierro, se decide cuál será el destino del alma de quien murió. Y para ayudar a un mejor tránsito desde el Nagmapu, tierra del medio, donde desarrollamos nuestra vida terrenal, hacia el Gwenumapu, la tierra de arriba, es que se realiza la ceremonia del Elun. Antiguamente duraba 4 días, y en algunas comunidades rurales aún sigue siendo así. Para el velatorio se invita a todas las personas que conocieron al fallecido, y se comparten alimentos. Junto al cuerpo del muerto se colocan los objetos que le pertenecieron en vida, y también alimentos que se enterrarán con él, para que la lleve en su viaje. La ceremonia del Elugún tiene el propósito de ayudar a separar el alma del cuerpo, evitar que lo tomen las fuerzas negativas, pedir para que los antepasados acepten a este nuevo integrante, y asegurar un viaje sin dificultades a Gwenumapu. Para ello se relata, frente a todos sus familiares y conocidos, las características y la forma de actuar del muerto, y se invoca a los ancestros hasta la cuarta generación para que toda la comunidad lo acompañe y proteja en este tránsito a otra vida.

0: Hasta aquí compartimos un nuevo episodio de Pensar la Patagonia, un podcast con temáticas patagónicas que permitan reflexionar desde el presente sobre la historia, los protagonistas, la economía, los pueblos originarios y la actualidad de nuestros territorios patagónicos. Pensar la Patagonia es una producción de la editorial Pido la Palabra, guión y conducción, el profesor Silvio Binderbaum. Producción general, edición de sonido y locución, ¿quién te habla? Fernando Barraza. Todos los títulos de nuestra editorial se encuentran en nuestra web, enseñarlapatagonia.com.ar, y en nuestras redes sociales. Pido la Palabra, YouTube, Facebook e Instagram. Allí es posible acceder al catálogo y a bibliografía y videos de libre acceso sobre los más diversos temas de nuestra agenda, que es, por supuesto, la de nuestros territorios. Hasta un próximo episodio. Nos volvemos a encontrar dentro de muy poco por esta misma vía.
1: La ESI anda diciendo.
2: La ESI anda diciendo.

La educación sexual integral es mucho más que hablar sobre métodos anticonceptivos o reproducción. La ESI nos atraviesa porque tiene que ver con nuestros cuerpos, nuestras emociones, nuestras identidades y nuestros derechos. Desde 2006, con la ley 26.150, la ESI es obligatoria en todas las escuelas de Argentina. Pero, ¿por qué sigue siendo resistida? ¿Por qué hay tantos mitos alrededor? ¿Qué está pasando hoy en las aulas con este derecho? El Consejo Federal de Educación, a través de la resolución 45/8 y 340/18, establece los 5 ejes de la ESI, que nos ayudan a trabajarla de manera integral. ¿Por qué no es solo hablar de sexualidad, es hablar del cuidado del cuerpo y la salud, la igualdad de género, el respeto a la diversidad, el ejercicio de los derechos y la valoración de la afectividad? La ESI no es solo poder prevenir, es preguntar, incomodar, construir sentidos nuevos. Es una herramienta para transformar la escuela.

maestro. Los alumnos del sexto grado en una escuela de Montevideo habían organizado un concurso de novelas. Todos participaron. Los jurados éramos tres. El maestro Oscar, puños raídos, sueldo de faquir, más una alumna, representante de los autores, y yo. En la ceremonia de la premiación se prohibió la entrada de los padres y demás adultos. Los jurados dimos lectura al acta, que destacaba los méritos de cada uno de los trabajos. El concurso fue ganado por todos. Y para cada premiado hubo una ovación, una lluvia de serpentinas y una medallita donada por el joyero del barrio. Después el maestro Oscar me dijo: nos sentimos tan unidos que me dan ganas de dejarlos a todos repetidores. Y una de las alumnas, que había venido a la capital desde un pueblo perdido en el campo, se quedó ahí charlando conmigo y me dijo que ella antes no hablaba ni una palabra. Y riendo me explicó que el problema era que ahora no se podía callar. Y me dijo que ella quería al maestro, lo quería mucho, porque él le había enseñado a perder el miedo de equivocarse.

Este concierto que vamos a hacer entre todos es un concierto de compartir. Quiero pedir un fuerte aplauso para que entre la belleza de este escenario a través de Erika García. Un fuerte aplauso para ella.

0: Muchísimas gracias, amigos. Una vez más, gracias por enriquecer esta historia, esta gran historia de tipos comunes. Gracias por aguantarnos la cabeza. Muchísimas gracias. Nos vemos en la próxima. Chau, chau.
1: Salud. Muchísimas gracias.
2: Un aplauso bien fuerte para la señorita Chita.

0: Chita.
1: Gracias, muchas gracias.
2: Es la hora 19:18.

aplauso grande para el coro Chiquicanto, los mataderos.

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